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algunos sitios del país está a puntito ya de amanecer. Buenos días. Estamos en las 6, las 5 en Canarias. Bueno, pues prepárate en este preciso momento, en el amanecer, cuando la oscuridad se cae de nuevo, aparece un personaje que conoces de sobras, con unos colmillos prominentes. Se llama Drácula. Bueno, pues con esto vamos a arrancar esta mañana en Anda Ya en los 40. En solo 7 semanas, ¿eh? 10, 9, 8, 7, 6, 5, 4, 3, 2, 1. En solo 7 semanas, número 1 en los 40. Drácula con Tame Impala y Jenny.

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1: Si te preguntan, que sepas que hoy a las 8:50 daremos una pista para que luego a las 9, las 8 en Canarias, puedas resolver y te puedas llevar una pasta. Que queremos ayudarte en tus vacaciones, en pagar la hipoteca, el alquiler, la plaza de parking, llenar la nevera. 1.500 euros pueden ser para ti esta mañana de jueves 18 de junio. Recuerda, a las 9, el teléfono estará abierto. 900 35 40 40, ¡vamos! Lo hacemos con Lola Índigo y Lucho RK. Se llama El Bachatón de la L. Y ahora sí que vamos a por algunas noticias curiosas de esta mañana de jueves, precisamente. Venga, vamos. Vamos, que hay buenas noticias. Antes que nada, informaros que ya está disponible la página web para acceder al verano joven. Los descuentos en transportes para los jóvenes entre los 18 y 30 años. Desde la página web de Ministerios de Transportes y Movilidad Sostenible. Venga, hay que aprovechar, ¿vale? Y ojo, porque hoy nos hemos levantado un poco peliculeros. Javier Bardem se convierte en el primer español en dejar sus huellas en el Teatro Chino del Paseo de la Fama de Hollywood. Él es uno de nuestros actores más internacionales, con un Oscar en su palmarés y 4 nominaciones. Ha estampado su firma, sus manos y sus pies a las puertas de ese célebre cine de Los Ángeles, donde más de 200 celebridades, entre ellas Marilyn Monroe y Kobe Bryant, también han colocado los suyos. Así que felicidades a Javier Bardem, ¿eh? Que, por cierto, ¿habéis estado alguna vez en el Paseo de la Fama de Hollywood? Un poquito decepción, ¿no crees?
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0: 616-529-9899. Toma nota.
1: WhatsApp 616-529-9899.
0: Muchos mensajes, hay que celebrar cosas. Hola, buenos días.
2: Yo quería saber si podéis felicitar el próximo jueves 18 de junio a mi marido, que es el amor de mi vida. Se llama Enrique, es su cumpleaños, le encanta el Real Madrid, es relojero y muchas cosas más, para que por favor le dediquéis una canción de esas que hacéis tan buenas. Un beso grande a todo el equipo. Gracias, un saludo.
0: Gracias, tenemos muchos datos, ¿eh? Me encanta esto, es un reto casi casi personal. Carlota, gracias. Carlota es la persona que recibe los mensajes y le hemos hecho una canción a tu marido. 30 segundos dura, mira.
3: ¿Y esto qué suena? ¿A alguien le suena?

el reloj como marcan ese cumpleaños. Pues claro que sí, tú puedes hacer lo mismo. De forma original, dedicar un cumpleaños, una celebración, dar las gracias a alguien, que tenga su momento en la radio, que lo escuche todo el país. 616-529-899.

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1: Si te preguntan, hoy también van a caer 1.500 euros en Anda Ya y los 40. Eso va a pasar. A las 8.50 damos una pista. Y a las 9, las 8 en Canarias, abrimos ese teléfono. 900-35-40-40. Son 1.500 euritos, 1.500 pavos, que está muy bien. Para que sepas más o menos cómo funciona, si no te ha quedado claro, que es muy fácil, ¿eh? Ayer, a las 8.50, dimos una pista que era Diana. Y pasó esto.
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1: Hola, buenos días.
2: ¿Cómo te llamas?
3: Me llamo Rosalía y soy de Granada.
1: Ya sabes que hemos dado una pista hace 10 minutos y que eso te va a ayudar muchísimo, ¿no?
3: Sí.
2: Vale, bueno, pues vamos con las opciones de hoy. ¿Qué son? ¿Ya? Bolos, dardos, ¿sí?, o billar. Tiempo.
3: Dardos.
1: Acabas de ganar 1.500 euros, Rosalía.
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1: Dígame.
2: Hola, bueno, soy César Cástico del juzgado de primera instancia de aquí de...
1: Dígame.
2: Tenía una citación esta mañana, no se ha presentado.
1: ¿Cómo?
2: Se le enviaría certificado. Esto se le dejaría un certificado y tendría 15 días para recoger el aviso en correos.
1: Macho, pues yo no me entera de nada. Es afuera y no me entera de nada.
2: Madre mía, pues tenía una citación esta mañana, un juicio hoy, y se la ha declarado como nulo.
1: ¿Pero qué juicio?
2: Sí, porque se ve que usted ha puesto unos carteles en unas farolas, ahí en la puerta del edificio, ha puesto cámaras sí. En la fachada, que esto es totalmente ilegal.
1: Pero ¿cómo ilegal? Si yo antes de poner eso pregunté yo por teléfono. Las cámaras las puedes ponerlas, pero sin grabar, porque eso no está grabando.
2: Que esto es como si uno va por una pistola por la calle y dice, no, es que es falsa, es que no es verdadera, pero va con una pistola con la mano por ahí, con la pistola por en medio de la calle. No sé si me comprende.
1: Sí, ahora sí te comprendo, pero vamos, que yo antes de ponerla pregunté por teléfono.
2: Se la ha declarado como nulo el juicio, si es que se le pide una sanción de 30.000 euros al edificio.
1: Madre mía. Me estoy quedando muerto. ¿Y entonces qué pasa? ¿Que hay que pagar los 30.000 euros?
2: Claro. Usted no puede ir de justiciero por la vida. No sé si me comprende. Pongo unas cámaras, pinto las farolas.
1: Pues vamos, yo no estoy...

0: Claro, estaba haciendo, pinto la farola para que se quede bien y tal y tal, y entonces, para que no echen, no se meen más en la farola ni nada de eso, o sea que no es porque sea yo justiciero ni nada de eso.
1: Que yo a usted, caballero, que yo a usted le entiendo, pero si usted esto viene y lo aporta
0: entonces,
1: y lo explica
0: pasa,
1: usted al
0: ahora,
1: juez...
0: Ahora mismo no hay ninguna revocación ni nada de nada.
1: Le voy a pasar con el juez Belmonte y habla usted con él a ver si lo puede solucionar con usted de alguna manera.
0: Muchísimas gracias, ¿eh?
1: A usted.
2: Hola, buenos días.
0: ¿Juan Belmonte?
2: Sí, buenos días, dígame.
0: Buenos días, perdóname usted porque me han dado notificación ahora mismo sobre el tema que tenía un juicio esta mañana.
2: Sí, lo de las farolas, que el vandalismo sí. Que ha hecho usted, ¿no?
0: Bueno, vandalismo. Lo hice no por vandalismo, sino cogí y pinté la farola y pinté eso para que los perros y tal, que no se mearan, porque es que estaban podridas.
2: Ya, pero eso lo hizo usted in the way o and the po, en la farola. ¿Cómo? ¿Lo hizo in the way o and the po?
0: No lo entiendo, ¿eso qué quiere decir?
2: In the way o and the po.
0: In the wee and the po, es que no, no, o sea, no,
2: in the
0: no wee, lo entiendo.
2: In the wee and the po.
0: In the wee y and the po. Es que no lo entiendo, perfecto. Es que no lo entiendo.
2: ¿Qué le hace gracia a usted?
0: No, yo nada más que puse el perro.
2: Sí, pero hinchado. In the wee o and the po.
0: In the wee o and the po.
2: In the wee o and the po.
0: Es que no sé lo que me quiere decir con el in the wee o and the po, es que no lo entiendo.
2: Vamos, cuando usted hizo lo de la farola.
0: Sí.
2: ¿Cómo lo hizo? In the wee. Juan de Po.
0: In the week, ¿qué significa eso?
3: Me parece que es una esta inglesa, papá. Algo
2: claro, de... in the week on the po, para la farola.
0: In the week, on the po. No, o sea, no quise hacerlo.
2: In the week, entonces.
0: In the week, pues será in the week. Hice lo que era el perro pintado.
2: And the po, y el perro fue and the po.
0: Pues será and the po. Es que no, o sea, yo nada más que lo que está en la farola es un pintadito con el perro.
2: Me ha dicho que es in the week, entonces.
0: Supongo que sí. Vamos, si no, o sea, si no me perjudica en el sentido de la palabra, porque es que no entiendo lo que me quiere
2: decir. Pero me ha dicho
0: palabra.
2: Usted que sí, que es in the week.
0: Pues será un de wey, no lo sé.
2: Un de wey, no. Es que, o sea, in the wey.
0: Sí, sí, pero es que no, o sea, no sé lo que significa esa terminología. Por favor, si no le molesta, explíqueme usted a ver qué es lo que es el de wey y qué es lo que hace un de wey. Entonces, claro.
2: In the wey, entonces, in the wey, sí. Es en anda ya, in the wey.
0: In the wey, anda ya.
2: And the po es que es una broma para anda ya de los 40, que soy San Bernardino.
0: Me cago en la voz. Madre mía y madre mía.
4: Papá, ha sido la familia al completo. Que te queremos mucho.
0: Venga.
1: Un abrazo muy grande, José Luis.
0: Muchísimas gracias, la ha hecho muy bien, ¿eh? De verdad que me la has metido hasta el fondo.
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1: Vamos a por nuestro acertijo que vamos a resolver a las 7, las 6 en Canarias en esta mañana de jueves 18 de junio. Una taza firmada, como siempre, está en juego. Y la pregunta es musical, como siempre. ¿Qué éxito de los 40 hemos convertido en un rap gracias a la inteligencia artificial?

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0: Venimos cargaditos esta mañana, enseguida nuestro acertijo, la retrovisión también. Vamos a contarte cómo ganar 1.500 euros si es que no paramos, y eso que hemos entrado en la segunda hora juntos. Cristina Bosca, buenos días, hola.
1: Hola Gallo, buenos días a todo el mundo. Feliz jueves 18 de junio, tenemos muchas cosas para ti, así que nada, ponte cómodo y a disfrutar.
0: Eso es, Día Internacional del Sushi, ¿eh? ¿Ya tenemos plan hoy o qué?
1: ¡Qué rico el sushi!
0: ¡Ay, Dios!
1: Mi pequeña de 5 años me lo pide todo el rato.
0: En una sentada yo no paro, ¿eh? Empiezo y digo, uy, este qué rico. ¿Y este? Voy a probar este.
1: Claro, parece chiquitito, pero luego...
0: y luego lo veas. Bueno, a todos buenos días. Empezamos así, la EMET prevé un verano más caluroso de lo normal.
1: Bueno, incluso podría superar al de 2025, el más caluroso desde que existen registros. Además, la primavera de 2026 ha sido la segunda más cálida de la historia, lo que refuerza esta tendencia de temperaturas elevadas.
0: Y más noticias. Las proyecciones del INE dibujan una España cada vez más envejecida dentro de 50 años.
1: Pues calculan que uno de cada tres españoles tendrá más de 65 años y un 40% habrá nacido fuera. Además, habrá 4 millones más de habitantes gracias a la migración.
0: Y una última noticia. La astronauta Cristina Koch, primera mujer en viajar a la Luna, premio Princesa de Asturias de la Concordia 2026.
1: Bueno, y además la mujer con mayor estancia en el espacio, un hito que logró gracias a la misión Artemis 2 el pasado abril. El jurado considera que es una inspiración para futuras generaciones de mujeres.
0: ¡Bravísimo! Y ahora sí, vamos a por nuestro acertijo, que tenemos solución.
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0: Esta canción, este éxito de los 40, lo hemos convertido en un rap gracias a la inteligencia artificial. Me encanta cómo ha quedado, es brillante, escucha bien.
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0: Tenemos audio, ¿no, Cris?
1: Exacto, vamos a escucharla, a ver.
4: Hola, buenos días, soy Mónica de Bilbao y la canción es de Jennifer López. Nunca había sentido algo tan grande y me vuelve loca a tu lado salvaje. Un besito.
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1: Oye, qué oído, ¿eh? Que tiene Mónica Vázquez, que se lleva la taza de Anda Ya, enhorabuena. Y ahora todos juntos, venga, vamos.
0: ¡Vamos!
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0: Oh, oh, oh.
1: ¿Lo del lado salvaje sería por Ben Affleck?
0: Posiblemente.
1: Creo que tiene un lado salvaje Ben Affleck.
0: Sí, venga.
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0: Ahí está, mira.
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1: Bueno, Jennifer ha revelado que su ruptura con Ben Affleck le obligó a frenar su carrera y que también ha detallado que hizo un ejercicio de autocrítica tras el divorcio para reconstruir su vida, ¿eh? Uh-huh. Y romper dinámicas del pasado, abrazar por fin la soltería.
0: Y lo consiguió, ¿eh?
1: Bueno,
0: consiguió.
1: O está en ello, ¿no?
0: Remontaba, está en ello, claro,
1: sí,
0: lo
1: sí.
0: Consiguió.
1: Pues a mí esto me suena mucho, la verdad.
0: Bueno, pues a todos buenos días. Venga, ¿el anillo para cuándo? Me pregunto yo. Llega Pink, Aitana y ahora Alex Warren con Fever Dream.

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2: Bueno, el me bajo de la vida de hoy nos afecta a todos. Bueno, bueno, lo que os traemos. Ya todos sabemos que el trabajo de profesor y profesora es muy importante, también muy complicado. Y vosotros diréis, pues claro, por tener que conseguir que 30 alumnos presten atención. ¡Que te calles, niño! ¡Siéntate! ¡Presta atención! Pues no, no es por eso. Es por tener que aguantar a los padres de los alumnos.
3: Bueno, es que es fuerte. El podcast de terapia de parejas ha recopilado algunos de los mejores, o bueno, o peores, según se mire, ¿vale? De correos que han recibido los profesores y profesoras de algunos padres que están en desacuerdo con algún detalle de su forma de trabajar.
2: ¡Ay, Dios mío!
3: Vamos a escuchar el primero.
4: Asunto, hace frío. Esta mañana estábamos a 13 grados y mi hijo dice que aún así les hicisteis caminar desde el instituto hasta el polideportivo de al lado. ¿Existe alguna opción de, con calefacción o transporte?
3: ¿Podéis llevar una chimenea así en brazos detrás de mi hijo para que no sufra el frío de 13 grados?
2: No, le vamos a
3: 13
2: poner
3: grados,
2: un carrito de golf a cada alumno y un gorrito como el que lleva Bad Bunny, ¿vale? En los conciertos de esos gordos para que no pasen frío los niños, ¿eh?
3: O sea, increíble.
2: Madre mía.
3: En Siberia están escuchando esto diciendo, ajá, ¿vale?
2: Vale.
3: Bueno, vamos a por el siguiente.
4: Asunto, mi hijo no habla. He recibido vuestro mensaje sobre nuestro hijo hablando en clase. Solo quería decir que él no habla apenas en casa y tampoco habla con nosotros. Así que estoy convencida de que tiene que haber un malentendido. Por favor, investigadlo mejor.
3: Investigadlo mejor, O sea, os estáis equivocando de niño porque el mío no habla. A mí no me habla, vamos.
2: Sí, o sea, si no habla en casa, el cole tampoco, ¿vale?
3: O sea, yo alucino, de verdad. En vez de pensar, oye, si está hablando allí y aquí no, y aquí, ¿sabes? Pero bueno, en fin, en cualquier caso, chico, pues tu hijo habla, pues ya está. Y si no es él, pues no pasa nada tampoco, ¿no? Vamos a por el siguiente.
4: Asunto, nuestros impuestos. Como pagadores de impuestos, simplemente queremos asegurarnos de que nuestros impuestos están proporcionando una experiencia académica positiva para nuestro hijo. Claro. Ha sacado un 5 en matemáticas. Nos gustaría entender cómo encaja esa nota con los impuestos que pagamos.
3: Ah, no, te has confundido. Entonces tú lo que quieres es ir a un privado.
2: Claro.
3: Vale, y pagas y
2: sí.
3: te dan buenas.
2: Tres sílabas. Privado.
3: Es broma. No, pero en serio, o sea, como si el dinero fuera en relación a la nota que vas a sacar.
2: Sí, a ver, que yo estoy pagando mis impuestos, me quitan un 37% de IRPF.
3: Le ponen un sobresaliente.
2: Vale, pues venga, ponle un 8,5.
3: En fin, otra más, vamos a por esta es buenísima.
4: Asunto, humillación pública. Mi hijo me ha contado que le pediste que guardara su tablet delante de toda la clase. Se sintió señalado y expuesto públicamente. Por favor, sed más discretos al hacer cumplir las normas.
3: Ay, que me muero. Ay. O sea, el chaval saca una tablet
2: y
3: no le pueden decir en alto, oye, perdona, guarda la tablet. Se sintió señalado, claro, porque estaba haciendo algo que no es correcto y está bien que los demás vean cómo no está correcto y él tiene que aceptar las críticas.
2: Sí, pero la profesora le señaló con el dedo, eso es humillación. Venga, a ver.
3: Claro, no sé cómo se lo dijo, hombre, si le dijo algo así como, ¿sabes? Si le insultó o no, pero hombre, si fue simplemente, claro. Oye, perdona, ¿puedes guardar la tablet que ahora no se puede usar?
2: ¿Los grupos de padres y madres de tu colegio te molestan mucho? ¿Son muy pesados en el grupo de WhatsApp?
3: No, que me cae súper bien todo el mundo de allí.
2: ¿Seguro?
3: Pero todos, no, yo incluida, somos ese tipo de padre que de pronto pregunta algo inadecuado, que yo también, ¿eh?
2: Uh-huh.
3: Yo intento no hablar mucho por eso, porque digo, no la líes, Chris, no la líes porque dices alguna chorrada o algo que ya han dicho 20 veces. El otro día, por ejemplo, una persona, estábamos hablando de el dinero que va en la cuenta común y tal, y de pronto una persona así, a lo loco, dijo, oye, a mi hija le ha sangrado la nariz. ¿Le está sangrando la nariz a vuestros hijos? Y dices, ¿en qué momento? Esto va a ser como una epidemia, ¿sabes? Como si fuera un virus. Bueno, yo he sido la de los piojos y lombrices.
2: Ya, ¿le pasa a alguien más? ¿Le pasa a alguien
3: yo
2: más?
3: Fotos, ya sabéis cómo soy. Y la gente dirá, ¿esto por qué manda fotos de las lombrices?
2: Claro, es que parece que hay dos tipos de padres y madres, los que están atentos a cualquier detalle y otros más despistados o demasiado ocupados que no tienen ni tiempo ni para pensar. Vamos a escuchar un último audio, escucha bien.
5: Buenas tardes, profesora. Sabe que quería hacerle una consulta. Lo que pasa es que me enteré del fallecimiento de una profesora del curso y quería saber si era usted. Bueno, si es usted, lo siento mucho y sé que no va a estar en el colegio. Pero ¿estarán los otros profesores de la otra asignatura? Me pregunto.
3: A ver, este audio ya tiene un montón de tiempo, es mítico, o sea, es que representa a la típica madre que no puede más, ¿sabes? Que dice, no sé ni en qué mundo vivo, y manda el audio sin pensar, y dice, tengo una pregunta, y lo suelta ahí. Y dice, no sé si estás muerta. Sí. O sea, ¿en qué momento?
2: Me hubiese encantado una respuesta de, sí, soy yo.
3: En fin, nada, padres y madres, sí, que ya queda poco para que acabe el curso. Y es peor porque vamos a estar con los niños en casa.
2: Correcto, mucha paciencia. Bueno, y atención porque hoy vamos a darte una pequeña alegría. Con Lola Índigo y Lucho RK vamos a regalar 1.500 euros, mira.
3: Ah, pues mira, con los 1.500 te puedes llevar a los niños a hacer cosas chulas, a que desfoguen. Claro. Así que ya sabes, intenta ganarlos. Es muy fácil, vamos a dar una pista a las 8.50, 7.50 en Canarias y a las 9.08 en Canarias. Abrimos líneas.
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1: ¡Qué tiempo tan feliz! ¡La, la, la, la, la, la!
2: Lo que nos gustan a nosotros, los saltos temporales. Quique Belmonte, buenos días, hola.
3: ¿Qué tal? Buenos días. Este domingo a las 9 horas y 24 minutos empezará el verano, pero hace años el verano arrancaba cuando empezabas a ver ciertos anuncios en la tele. Y ese es el viaje que os voy a dar, chicos. Hoy os traigo los anuncios más representativos de cada década, desde los 80 hasta hoy. Vale. Y empezamos por ahí, por los 80.
4: Pon 10 cucharadas de Colacao en una jarra. Añade un litro de leche, bátelo y déjalo enfriar en la nevera.
5: Colacao, te ayuda con fuerza, Colacao.
3: Qué gusto de mañanas, ¿eh?
2: Qué rico,
3: 12
2: oye.
3: Cucharadas de Colacao en la jarra.
6: Me parece una barbaridad, ¿eh?
2: así estamos todos.
3: Pero bueno.
6: Y luego dos paquetes de galletas.
3: Venga. Mojadas en la leche, total. Si no me hubieran controlado, hubiera sido mi desayuno. Bueno, pues qué gusto de mañanas con el pijama, tu jarrita fresquita y tu tele por la mañana, a no ser que tus padres vieran.

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3: Es Buzz Lightyear.
0: Sí, es José Luis Gil, total. Y luego la risita de Curro. Curro se hizo muy famoso, no solo por su risa, sino porque nos representaba a todos en ese momento, ¿no? Un currante cualquiera, claro, que de repente pues se podía permitir irse al Caribe, porque antes no nos íbamos tan lejos, cuando claro, no había internet. Íbamos a la playa de al lado, la que teníamos más cerca.
4: Eso es, y pagando en pesetas, claro.
0: Y pagando en pesetas y
3: pero
0: mucho menos.
3: Pero teníamos, o sea, tenían vivienda propia.
0: Eso sí, se podía permitir la vivienda, es verdad. Bueno, ¿y os acordáis de este otro anuncio de los 90?
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0: Bueno, lo canta Alex de la Nuez, el de Hago Chas y Aparezco a tu Lado, el de Alex y Cristina. Como Cash estaba buscando que la gente tomara su bebida tanto en la piscina como por la noche de fiesta, pues le pidieron a Alex que cambiara su Dame Más 24 Horas Más por Dame Cash 24 Horas Cash. Me encanta. Y saltamos ahora a la primera década del 2000 con un anuncio tontísimo, pero que consiguió ser una de las canciones del verano.
6: Jefe, ¿qué es lo que tienes? ¿Qué es lo que tengo de todo? ¿Qué es lo que tengo de todo? Tengo gambas, tengo chopitos, tengo croquetas, tengo jamón.
0: Y este era solo una de las canciones que sacó la ONCE para anunciar su sorteo de verano. Llegó a sacar un disco entero, todo para decirte que si te querías hacer rico, pues era más fácil comprarte un cupón que intentar hacer la canción del verano.
4: Y a partir de ese momento los camareros diciendo, tengo de todo.
0: Tengo de
4: todo el rato.
0: Bueno, y seguro que aguantando un montón de gente haciéndose la graciosa con la tontería del anuncio.
3: Total.
0: Otro anuncio que consiguió convertirse en la banda sonora de un verano entero fue este.
3: Tonight,
0: tonight, tonight,
4: tonight, tonight, tonight, tonight.
3: Esto es de ayer, ¿no?
0: 2009.
3: Duele.
4: ¡Oh, mamá!
3: Me ha dolido.
0: Seguro que recordáis este anuncio de una marca de cerveza que nos prometió un verano ideal lleno de gente guapísima, bicicletas y hasta barcos veleros y todo. Pero bueno, yo sigo esperando. Encima ese verano tenía yo 20 años, que yo digo, pues iré a Formentera y me montaré en un velero. Mentira, solo me crece la barriga. Y llegamos ya a la última etapa, los 2010. He preguntado a la gente qué verano le marcó más de todos los 2010 y creo que todo el mundo está de acuerdo. Pues el de 2010, el verano que, como este año, todo respiraba mundial. Hasta Iniesta tuvo su anuncio.
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0: Madre mía. Dicen que después de esta muestra de entusiasmo desmedida, Iniesta tuvo que dormir 5 días seguidos. Muchísimo. Pero bueno, la que consiguió llevarse el mundial y el verano fue sin duda Coca-Cola, que le hizo la competencia a Shakira al Waka Waka haciendo otro himno con Bisbal. Porque me hice el láser el otro día, pero os juro que los pelos están de punta, ¿eh?
3: ¿En serio?
0: Sí, aquí no se ve.
3: ¿Te emociona tanto?
0: Me encanta, de verdad.
3: ¡Hala, qué fuerte!
0: No me gusta el fútbol, pero soy como mucha otra gente, ¿no? Que de repente España llega a la final y dices, ¡buah, me apunto! Y te emocionas como si fueran tus primos.
4: En los dos últimos partidos de Mundial, claro, como todos.
0: Estoy esperando a ver qué pasa para ver si me uno al Mundial o no.
3: Venga, a ver si conseguimos que pase. Venga, lo mismo.
0: ¡Vamos!
4: ¡Vamos, Pipa, arriba! Gracias, Quique Belmonte. Retrovisión y mucho viaje. Enseguida lo de cantar. Feliz jueves para todos. 900 35 40 40.
3: Calice para todos.

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1: Venga, Barcelona está preparada, la 93.9. Vamos a hablar con Marina. Hola, Marina, buenos días, bienvenida.
3: Hola, buenas, ¿qué tal?
4: Pues muy bien, hombre, tú mejor, porque estoy leyendo que te vas a ir a entrenar antes de trabajar. Qué gustazo, ¿no?
3: Sí, lo voy a intentar. Estoy llegando casi, así que sí, entrenar y luego empezamos.
4: Cabe la posibilidad de que digas, me viene mal y me vuelvo.
3: No. A ver, espero que no, pero...
1: Oye, ¿te ha pasado alguna vez, Marina? ¿Has ido de camino al gym y has dicho, mira, hoy me vuelvo para atrás?
3: Es que, bueno, al menos el rollo aquí es que tienes que llegar muy bien, porque uh-huh. para quedarte con plaza y que, ¿sabes?, que poder asistir, porque al final hay mucha gente que va a primera hora.
4: ¿Qué es lo que vas a practicar?
3: Es como entrenamiento funcional.
4: Ajá. ¿No será Hyrox, que está súper de moda?
3: No, pero casi.
4: Vale. Circuitos, ¿no?
3: Sí.
4: Qué guay, me encanta. Muy bien, tipo, muy bien. El CrossFit también es un poco así, muy con bien. Los works of the day. Ay, yo quiero entrenar.
1: ¿Qué vocabulario utilizáis? Oye, no entiendo nada. Marina, venga, vamos a jugar a la de cantar, ¿vale?
3: Venga, vamos.
1: Venga, tenéis que terminar canciones. Esta es de Bruno Mars y Rosé. Escucha bien.
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1: La doy por buena, cortito pero intenso, ¿eh? Vale. Oye, muy bien, Marina.
4: No, que me ha sorprendido, de pronto que me encanta.
1: Pero escucha por las tardes, ¿qué pasa? ¿Que tienes un grupito o algo así? ¿Cantas o qué?
3: No, pero me encanta cantar realmente. Me encanta cantar en la ducha.
4: Pues se te da bien, ¿eh?
1: Sí,
4: de verdad.
1: Sí.
4: Vamos a ver qué tal Nil Moliner. Esto es Libertad. Secreto el que cantar.
3: Que va a toda velocidad, solo soy yo y mi caminar. Soy como el viento que renta de repente una estrella y libertad.
1: ¡Buenísimo! ¡Oh! ¡Buenísimo! Ese detalle de repente.
4: Me gusta mucho.
1: Muy bien, Marina. Oye, te vamos a enviar la taza a Barcelona, ¿vale? Porque lo has hecho muy bien. Felicidades.
3: Muchas gracias y muchas gracias por los programas. Os escucho cada mañana y me dais muchísima energía.
4: Ay, qué bien, qué bonita. Pues muchas gracias a ti. Nos has caído genial y tienes una voz preciosa. Enhorabuena.
3: Gracias, que vaya muy bien.
1: Gracias, igualmente. Gracias, Marina. Un abrazo hasta Barcelona. Y ojo, porque viene una encuesta de las que solemos sacar aquí encima de la mesa en Anda Ya. Y los 40 en una encuesta preguntaron a la gente qué moda se arrepienten de haber llevado. La mayoría respondió que los pantalones de tiro bajo. Pero ¿cuál es la segunda moda que más nos avergüenza haber seguido?
4: Curioso, ¿eh? No sé, no tengo así nada...
1: Yo podría decir gabardina. Yo he llevado gabardina negra con hombreras.
4: Eso está guay, ¿no?
1: Pero ahora mismo dices, esto sobra.
4: Yo en todo caso, como a lo mejor la parte más gótica que viví, que me pintaba el pelo de colores y iba como con camisetas muy oscuras de Sepultura, ¿sabes? Con calaveras.
1: Sepultura.
5: Sí, yo aprovecho desde aquí, desde cabina, para maldecir cuando nos pintábamos los labios, lo de fuera, con un color muy oscuro y luego nos poníamos como el corrector, que se quedaban como blancos los labios. No sé en qué momento eso se puso de moda. Y otra cosa horrible, lo de las cejas al hilo, estas súper finitas.
1: Sí, también.
5: También lo maldigo.
1: Vale,
5: claro.
1: Venga, vale, pues lo apuntamos ahí, Marisa. 616-529-899. ¿Cuál es la segunda moda que más nos avergüenza haber seguido? Esperamos vuestros comentarios. El primero que acierte se lleva la taza de Anda Ya.

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0: Están llegando muchos mensajes de WhatsApp y eso nos encanta. 616529899. Seguidos vamos a escuchar, porque aquí los protagonistas sois vosotros. Cristina Moscá, buenos días, hola.
1: Hola, Gallo, buenos días. Buenos días a todo el mundo. Bueno, vosotros y también Paul McCartney, que hoy es su cumpleaños, de 85 años.
0: 85, ¿eh?
1: Ay, mía, Marisa lo tenía ahí de venga, suéltalo ya, oh, suéltalo ya.
0: ¡Arriba, Paul McCartney!
1: Me está dando la risa por si alguien de pronto conecta y dice los 40 con Paul McCartney y justo había un vídeo muy viral de los 40 Classic, nuestros compañeros, de una chica joven que decía: hoy he puesto los 40 Classic y sonaba Zapatillas del Canto del Loco y me quiero morir. En plan, soy vieja. Bueno, también es el cumpleaños de Ana Duato y de nuestra gran diva Dakota.
2: ¡Que no, madre mía! ¡Te digo yo a ti que sí!
0: ¡Que sí, que sí, que sí!
1: Que ayer fue, mañana se cumple Dakota y yo, pero ¿de qué Dakota? ¿Dakota Fanning?
0: La nuestra.
1: ¿Dakota Johnson?
0: ¡Dakota la nuestra!
2: ¡Dakota,
0: Dakota! ¡Dakota la nuestra, muy bien! Bueno, tenemos buena música, buen rollo y dámelo, Marisa, que

0: Y vamos a por las noticias, venga.
1: Bromas, juegos, concursos, buen rollo. De vez en cuando también arman un pollo de los gordos.
2: ¡Ven aquí y dame mi dinero!
1: Buenos días, amor, amor, amor. Son las 7 en Canarias.
0: Me llevo unos sustos.
3: Cuando, claro, es que es como, güey, dale.
2: ¡Que te despierte!
0: Que sí, hombre, que sí. Llevamos con los titulares. La EMET prevé un verano aún más caluroso de lo normal.
3: Bueno, incluso podría superar al de 2025, el más caluroso desde que existen registros. Además, la primavera de 2026 ha sido la segunda más cálida de la historia, lo que refuerza esta tendencia de temperaturas elevadas.
0: Más noticias. Las proyecciones del INE dibujan una España cada vez más envejecida dentro de 50 años.
3: Calculan que uno de cada tres españoles tendrá más de 65 años y un 40% habrá nacido fuera. Además, habrá 4 millones de más de habitantes gracias a la migración.
0: Y atención, Cris, tu tocaya, la astronauta Cristina Koch, primera mujer en viajar a la Luna, premio Princesa de Asturias de la Concordia 2026.
3: Bueno, que además es la mujer con mayor estancia en el espacio, un hito que logró gracias a la misión Artemis II del pasado abril. El jurado considera que es una inspiración para futuras generaciones de mujeres.
0: Y ahora sí, vamos, atención a por esa encuesta. Hemos preguntaron a la gente qué moda se arrepienten de haber llevado. La mayoría respondió que los pantalones de tiro bajo, y nosotros hemos preguntado cuál es la segunda moda que más nos avergüenza haber seguido. Hay muchos, muchos comentarios. Hola, buenos días.
4: Buenos días, andalleros. Es la de llevar los flequillos rubios en los 90. Esos dos mechones rubios, eso que era choni, no lo siguiente, eso es la peor moda que hemos llevado. Luego han sido los pitillos, pero primero esa.
5: Cuando nos dejábamos los pelos largos en la parte de atrás, con la gorra y el pelo largo ahí atrás, madre, ¡qué pinta!
6: Para mí, el llevar el pelo cardado.
7: Las botas militares que te cocían los pies en verano.
8: Sí, el cuello para arriba, de las camisas, de la cazadora vaquera.
9: Pues los zapatos se chupan en la junta.
10: Yo me arrepiento muchísimo de la falda por encima de los pantalones o de los leggings. Horroroso.
0: ¡Oh, vaya,
3: Yo no le veo tan mal eso, fíjate.
0: Oye, fíjate, los ¿sí? pantalones y la falda por encima.
3: Y que... los dos mechones rubios de flequillos, me parece precioso. A lo Gary Halliwell, ¿no? A mí eso me gusta. Claro. Eso se lleva ahora, además.
0: Es que ahí está el tema, que a mucha gente le gusta y otros dicen, ¿pero eso qué es?
3: Y a mí lo de llevar falda y pantalón, es que se lleva mola, ahora. Si vas abajo y ahí, claro, está el vestido, ¿sí? Y debajo unos pantalones.
0: Unos pantaloncitos, ¿no? Pero...
3: tiene que ser, eso sí, asimétrico ahora.
0: Sí, claro, claro.
3: Es asimétrico y con encaje a poder ser.
0: Bueno, pues era la respuesta correctísima. Llevar vestido y pantalones. Te enviamos la taza de Anda Ya, así que muchas felicidades, ¿vale?
3: No os enteráis.
0: Vamos a por nuestro número uno. Venga, risa de Drácula. Enseñamos los colmillos y llega Tame Impala y Jenny. Es el remix de Drácula, número uno en los 40.
3: Y la bota militar mola muchísimo.

0: música, buen rollo.
1: Buenos días.
0: Buenos días. Los 40 en Anda Ya. El sueño de los peques.
2: Queremos más sueños de los peques. 616529899. 616529899. Estos que tenemos son todavía pocos. Queremos más sueños.
3: Pues sí, queremos más. Oye, por cierto, hay gente que me ha dicho, oye, el otro día de pronto no estabas. Claro, porque fui a la graduación de mi pequeñita.
2: Correcto.
3: Y hubo un momento donde dije, me tengo que ir porque tengo que. Y ahora está todo el mundo yendo a las graduaciones que acaban primaria, o sea, infantil, y van a primaria. ¿Tú sabes los lagrimones?
2: Hombre, no me extraña, ¿eh?
3: Así que desde aquí mucho ánimo a todos los papis y enhorabuena a los pequeñitos.
2: Eso es.
3: Y ahora, mandarnos vuestros sueños.
2: Y ahora los peques cantando y los padres llorando. ¡Ay, mi niña!
3: Ay, yo de verdad, niño, yo lo llevo fatal. Yo quiero que sea un bebé. Lo llevo fatal.
2: Hola, ¿qué tal? Buenos días.
4: Me llamo Estela y tengo 8 años. Y este es mi sueño. Estaba por el espacio
5: visitando los planetas.
4: Y cuando estuve en Marte, vi un alienígena.
6: ¡Hey! Muy buenas amigas, amigos y familias.
4: Y ese alienígena me preparaba unas comidas riquísimas.
6: Vamos a hacer unas pescadillas a la rabiosa.
4: Y cuando probé las comidas, vi la montaña. El Monte Olimpo.
6: Muy bien.
4: Adiós.
6: ¿Ya sabéis cuál es el animal que más vueltas da después de muerto? El pollo. Mi vuelta.
7: Ay. Al ver que esta receta te sale a ti también.
2: Y se acabó,
3: me
2: ya
3: encanta.
2: Está. La gastronomía.
3: Bueno, pues ya sabes que tú también nos puedes mandar tu sueño y que se lleva una taza de Anda Ya. Es muy fácil, al 616-529899.
2: Y ojo, porque esta mañana también vamos a regalar 1.500 euros con el bachatón de la L.
3: A las 8:50 damos pista, a las 9 resolvemos, hora menos en Canarias.
2: ¡Qué grande! 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
3: Si acabas de llegar, te damos los buenos días. 8:30, 7:30 en Canarias. Cris, ¿te apetece que nos vayamos ahora mismo a Zaragoza?
4: Me encantaría.
3: Pues venga, lo digo porque allí nos espera Emilio, que nos ha pedido ayuda para sorprender a su mujer, Elena. Emilio, buenos días.
5: Hola, buenos días, Cristina. Hola, buenos días, Dani.
4: ¿Qué tal? Cuéntanos un poco vuestra historia.
5: Pues a ver, hoy hace 21 años que nos casamos. Tenemos un niño maravilloso. Uh-huh. Y los últimos 3 años fueron... Cuesta casi hablar. Fueron bastante duros porque uh-huh. falleció mi hermana, falleció su padre, falleció un perrito que lo queríamos mucho uh-huh. y tuvimos muchos problemas con el niño. Es un niño feliz, súper contento, súper cariñoso, pero tuvimos que poner en manos de un psicólogo porque no hacía más que llorar, teníamos muchos problemas uh-huh. y entonces ella ha sido el timón total y absolutamente es una persona maravillosa. Tiene mal genio porque es un... Al ser pequeñita, las cosas en frascos pequeños son muy uh-huh. muy fuertes y eso. Y realmente, pero es súper maravillosa. Cuida a su hijo, me cuida a mí, cuida a toda la familia. Entonces ha sido la que ha tirado siempre para adelante de la familia. Entonces, qué mejor que darle una sorpresa que se la merece.
4: Pues sí, oye, estamos de acuerdo. Vamos a por ella. Vamos a darle una alegría de tu parte. ¿Ahora mismo dónde está?
5: Ahora está en el colegio preparando una fiesta para los niños, que es la fiesta del colegio de los niños.
4: Vale,
3: muy bien. Vamos a hacer que este aniversario sea un poquito diferente y le vamos a dar una alegría. ¿Te parece, Emilio?
5: Vale, muchas gracias.
3: Muy bien, pues andalleros y andalleras, Emilio, no os mováis de ahí. Enseguida vamos a hablar con ella, con Elena.

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1: Tenemos una persona esperando en el teléfono. Elena, buenos días.
2: Ay, hola, Dani.
1: Hola, ¿qué tal? Somos Cristina Bosca y Dani Moreno, el Gallo, de Anda Ya, de los 40. Ya nos has reconocido, entiendo, ¿no?
2: Ay, Dios mío.
1: Ay, Elena.
3: Buenos días.
2: No. No sé si tienen mucho de buenos.
3: Pero bueno, ¿por qué no? ¿Por qué no?
1: Que sí, que va a ser una cosa muy bonita, ya verás. Es que nos apetecía mucho conocerte, saber algunas cosillas de ti. Por ejemplo, nos han dicho que te encanta involucrarte en actividades del cole de tu peque, ¿no? No estarás en el colegio, ¿no?
2: Sí.
3: Vale. Está súper indignada, ¿eh? Es una mezcla de indignación, sorpresa. Yo creo que lo vas a disfrutar. Mira, ¿te apetece jugar a un juego?
2: Ay, vale.
3: Vale, pues se llama Busca tu tesoro. Así que vete a la zona del huerto, porque allí vas a ver una caja en una esquina que guarda pues las cosas más bonitas que has cosechado en tu vida.
1: Venga, vete para allá.
3: ¿Puedo hacer el chiste?
1: Sí.
3: Te vamos a llevar al huerto, Elena.
2: Porque mi marido es jardinero, ¿no? Entonces por eso me mandáis al huerto.
1: Al huerto. Cuando encuentres esa cajita, nos lo dices, ¿vale?
2: Madre mía.
1: A ver, ¿qué encuentras por ahí? Busca bien, está en una esquinita.
2: Vale.
1: ¿La tienes?
2: Sí.
3: ¿Y vale. qué hay?
1: Ábrela.
2: Me ha robado todas las cosas de casa. Pues tengo un muñeco que me regaló mi prima cuando nací. Uh-huh. La vela que regalamos cuando nos casamos. Uh-huh. La foto de Isis.
1: ¿Y qué más?
2: La pirámide de Egipto. Uh-huh. Los Verón.
1: Hay muchas cosas. También hay un sobre azul, ¿no?
2: Mi mami.
1: Elena.
3: ¿Has visto una carta?
2: Sí.
3: Vale, pues ábrela.
1: A ver qué pone ahí. Claro,
2: pero que no la voy a poder leer en voz alta.
1: ¿Por qué no?
3: ¿Por qué no?
2: Nada más llorarías.
3: ¿Por llorar?
1: No pasa nada, sí. Elena. Venga, vamos a
3: Nos
1: por ello.
3: Nos encanta que llores.
1: A ver qué pone ahí.
2: Muchas felicidades. Mi papi me ha dicho que hay un sitio especial. Siempre has dicho que iríamos los tres. Creo que ha llegado el momento. Prepárate para vivirlo con papi y conmigo. Será la primera vez en mi vida. Prepara las maletas, que nos vamos a Asturias para bajar el Sella. Mi papá no te dará con el remo esta vez, no me lo creo. Te amo y te quiero.
3: ¡Oh!
1: ¡Qué bonito, Asturias!
3: ¡Qué bonito!
1: ¡Lina! ¡Vaya viaje! ¡Ay!
3: Bueno, ¿quién ha escrito esa carta? A ver, cuéntanos.
2: Pues hombre, mi chico. Uh-huh. Erón.
3: Erón.
1: Claro.
3: Tu pequerón. ¿Sí? Y precisamente él y tu marido Emilio, que han organizado esta sorpresa y están al teléfono. Chicos, adelante, es vuestro momento.
4: Hola, mami.
2: Madre mía, qué liada.
4: Muchas felicidades, mamá.
2: Gracias, cariño.
4: Ya, cuando se murió la Isis, el Yayo y todo eso, tú me apoyaste y me has dado amor desde que nací.
2: Te quiero un montón. Te quiero mucho, cariño.

0: yo también.
1: Bueno, cariño, felicidades, te lo mereces todo y luego nos vemos, ¿vale? Muchas felicidades.
0: Sí, tal cual entres por la puerta te vas a enterar.
1: Bueno. Vale. Aquí el enano sin parar de llorar, pobrecillo.
0: ¡Pobrete!
1: Yo te voy a decir que no sepas, ¿vale? Que nos iremos a Asturias y haremos la bajada esa de que siempre hemos estado hablando los tres, ¿vale?
0: Muy bien.
2: Bueno, que, mira, para que no te sientas mal, Elena, estamos llorando todos, ¿sabes? Entonces, es súper bonito emocionarse. No sé si quieres decirle algo guay a Emilio y a tu hijo, porque aquí estamos súper emocionados con todo lo que te ha dicho tu hijo, sobre todo.
0: Es que es genial. Él no lo sabe, no se lo cree, pero es genial. Es lo mejor del mundo, lo mejor que nos ha pasado.
2: Uy, qué guay.
0: Y daría cada paso que he dado porque él estuviera con nosotros.
2: Hombre, yo ya un niño que dice esto así públicamente y te dice estas palabras tan bonitas, desde luego que es único y maravilloso. Así que enhorabuena, sí. Que lo habéis hecho muy bien, Emilio, Elena. Y que lo disfrutéis mucho ese viaje.
0: Muchas gracias.
3: Elena, coraza fuera y a disfrutar de ese viaje. Emilio, Erón, un beso enorme para vosotros también, ¿vale?
0: Muchas gracias.
2: Bueno, un
3: gracias,
2: besito enorme.
3: ¡Gracias, familia!
2: Chao.
3: ¡Oh, wow, qué llorera!
2: ¡Ay, qué mono, eh!
3: ¡Por Dios! ¡Ay! Nuestro email siempre está abierto. Si quieres sorprender a alguien, anda ya arroba los40.com. Y enseguida va a haber una persona sorprendida, pero por San Bernardino.
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1: Vamos a por la broma de San Bernardino. Mons está muy mosqueada con la reforma que van a aprobar en su comunidad de vecinos porque la ve demasiado cara. Ojo.
2: Y para aclararlo, o más bien para complicarlo más, San Bernardino la va a llamar desde la empresa de reformas y acusarla de poner en peligro su negocio.
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3: Yo soy Nicolás Trado, llamo, bueno, somos la empresa que íbamos a hacer la reparación ahí en el edificio donde
4: sí,
3: estáis.
4: Sí.
3: Me han estado contando que tú habías estado malmetiendo sobre nosotros, que si habíamos subido el presupuesto...
4: Perdona, ¿sabes qué pasa? Discúlpame, que tú no sí. tienes ninguna culpa, ¿eh?
3: Por eso, a mí me han pasado tu número. Perdón. Y digo, yo quiero hablar claro contigo a ver qué es lo que ha sucedido, pero también para enterarme yo, porque a mí como cada uno me cuenta una versión, diciendo que atacando que si nosotros habíamos subido el presupuesto...
4: No, 10.000 euros... Es el que yo, para mí y a mi entender y al entender de la comunidad, él presentó un presupuesto, en su momento esto se ha atrasado y de repente nos pasa por WhatsApp un presupuesto que sube más 10.000 euros.
3: Sí.
4: La gente no entendía nada.
3: Claro.
4: Aquí no se ha aclarado nada. Entonces la comunidad es lo que ha hecho. Yo no me he malmetido con
3: sí,
4: nadie. Me gustaría saber quién ha dicho
3: esto. No, por eso digo que diciendo que tú habías dicho que nosotros no hiciésemos esto, nosotros tenemos la empresa, yo tengo también mi familia, tengo todo, estamos distribuidos, que tenemos también delegación allí, estoy ya. Que
4: sí.
3: Me quitaré el trabajo por tu culpa.
4: Por mi culpa. Oye, mira, discúlpame, perdona.
1: Pensé que a lo mejor tú no tienes nada que ver, pero que a mí esto es el pan de cada día, no sé si me entiendes.
4: Bueno, yo también tengo un pan de cada día. Discúlpame una cosa, por favor, y si podemos hablar como personas adultas.
1: Sí, yo por eso digo, quiero
4: yo
1: que
4: no
1: tú me
4: he malmetido con nadie. Segundo, eso parece un patio de colegio. Tan solo la comunidad dijo...
1: Pero ¿por qué malmetes tú? Lo que yo quiero saber es por qué...
4: Pero
1: tú
4: si yo
1: que...
4: no he malmetido, hijo.
3: Vamos a malmeter todos ya que tenemos que malmeter.
4: No, yo no malmeto.
3: Bueno,
4: discúlpame.
3: Hay dos personas en el edificio que quieren que por la subida este les salga gratis. A nosotros nos han obligado a hacer esto. Entonces, y por tu culpa, tú quieres ahora que nos echen a nosotros a la calle de
4: escúchame,
3: de hacerlo.
4: Es que de verdad que yo alucino con todo esto. Mira, primero, yo no me han metido, sinceramente. Yo lo único que
3: pues
4: dije es que...
3: Pues te han puesto tibia, que lo sepas.
4: A mí me da igual.
3: La elementa esa de la Monse, lo que va rajando por ahí, lo que va diciendo... Esto es lo que han dicho, digo, para que tú lo sepas.
4: Sí, me parece muy bien, si es que a mí me da igual.
3: Eres una elementa, sí. Lo que me han dicho.
4: Esto ha sido... Bueno, pues te voy a decir una cosa. Aquí se votó en la comunidad cambiar de administrador.
3: Monse, a ti se te ve buena persona y yo ya, pues digo, pues le rajo y le cuento, le suelto toda la mierda aquí y ya está. Y ya toma por saco.
4: No, si yo no voy a ir.
3: Cuando tú ahora digas lo que yo te he contado, pues se va a liar. Ahora sí que se va a liar.
4: No, yo no voy a decir nada si tú a mí me dices.
1: ¿Me vas a poner a mí de
4: encima
1: otra vez?
4: No.
1: Y al final es que no voy a hacer yo, no voy a hacer nada.
4: Escúchame, ¿me quieres escuchar? Escúchame, es que hablando
1: perdóname,
4: las personas
1: Montse,
4: adultas, escúchame.
1: Perdóname, Monse, si te lo digo de verdad.
4: Si te digo
1: te
4: yo
1: pido
4: los
1: perdón.
4: Que tengo, pero no me pidas perdón para nada.
1: Yo no voy a poder yo hacer el arreglo ese.
4: Pero me quieres escuchar, mira.
1: Ya no has dicho nada.
4: Independiente... Bueno, es que no podemos escuchar esto igual, déjalo. Yo no he malmetido con nada, estás en un error.
1: Tú no has malmetido, pero el Gerard sí que ha malmetido. El Gerard sí que es un elemento, pero de los buenos.
4: Pero si mi hijo no se ha metido en nada, si mi hijo no estaba en la reunión.
1: Un elemento, pero de los buenos.
4: Pero si mi hijo no estaba allí.
1: Pues no está allí, pero está aquí. Está aquí haciéndote una broma parando ya de los 40, que soy San Bernardino.
4: ¿Qué? Ay, se va en la mierda mi hijo, me cago en la leche.
5: Pero... Mamá, ¿me escuchas?
4: Ven a la mierda.
5: Que te quiero, que si no era por eso no te saco de quicio.
4: Y yo sintiéndome mal y con una pena.
3: ¿Ves cómo tu hijo es un elemento? ¿Te das cuenta cómo sí?
4: Mi hijo es un elemento, pero esto ya lo sé que lo he parido yo. No hace falta que tú me lo digas, pero mi hijo no estuvo en la reunión.
1: Qué sensible está San Bernardino.
2: Me encanta. Bueno, ya sabes que puedes encargar tu broma mandando un email a andaya@los40.com.
0: Llega Mira Quién Habla. Llámanos al teléfono gratuito 935-4040.
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1: Y ahora, como siempre, como cada día en Anda Ya, en los 40 vamos a darte la pista de los 1.500 euros.
2: Y esa pista es... números.
3: Pero si te preguntan...
1: Regístralo en tu cabeza. Números es la pista de los 1.500 y a las 9, las 8 en Canarias vamos a abrir nuestro teléfono de siempre.
2: Mira cómo me está rayando mi hijo, que al decir números yo en mi mente he pensado 6-7.
1: 900-35-40-40 con Lola Índigo y Lucho RK, el bachatón de la L. Vamos a regalar 1.500 euros. Quique, sí, seven.
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0: mucha gente en los coches ahora haciendo sus cábalas, sus quinielas. ¿Qué podría hacer yo con 1.500 euritos? Vamos a empezar a soñar. Las 9, las 8 en Canarias. Cristina Bosca, buenos días. Hola.
1: Hola, Gallo, buenos días. Buenos días a todo el mundo. Ay, que van a caer los 1.500 euros. ¿Te tocarán a ti?
0: Ay, ay, que viene, que viene. Ay, ay, que viene, que viene. Voy a dar la señal, ¿vale?
1: Vale.
0: Venga, atención. Teléfonos preparados. 900-35-40-40, como siempre. Pasta ya.
1: Ole.
0: ¿Has visto?
1: Pues mira, te puedes comprar ropa de verano, por ejemplo, con los 1.500.
0: Correctísimo, sí, muy bien.
1: Preparar el viajecito o la escapada del verano.
0: Muy bien. Si tienes alguna boda, ya tienes un dinerito ahí para poder pagar a los novios.
1: Uy.
0: Regalar a los novios.
1: Tengo una amiga que tiene 11 bodas este año.
0: ¿Qué?
1: Venga, sí, vamos a ver quién es. Oh. Hola.
2: Hola.
1: Buenos días, ¿cómo te llamas?
2: Buenos días, Nuria.
0: Hola, Nuria, ¿desde dónde llamas?
2: Hola, desde Infiesto, Piloña.
0: Muy bien.
2: Asturias.
0: Asturias, perfecto. Oye, ¿tienes alguna boda en los próximos meses?
2: No, boda no, pero viaje, bueno, puede ser.
1: Bueno, pues mira, esto te podría venir bien. ¿Escuchaste la pista?
2: Sí.
1: Pues vale, vamos a por las opciones, ¿os parece?
0: Vamos allá.
2: Vale.
1: Tienes que elegir entre mates, historia o lengua. Tiempo.
2: Mates.
0: Venga, pues vamos a marcarla. Mates, matemáticas. Nuria de Asturias está ahí pendiente de lo que va a pasar. Bueno, pues vamos a ver si tienes suerte. Nuria, prepárate, ¿vale?
2: Vale.
0: Nos encantaría oírte ahora celebrar porque acabas de ganar 1.500 euritos, ¡claro!
1: ¡Ay, qué contenta estás, eh!
2: ¡Madre mía!
1: ¡Ay, qué linda! ¿Quieres mandarle un mensaje a alguien?
2: Pues a toda mi familia, no sé si me están escuchando, pero bueno, un beso a todos.
1: Qué pues bien. Seguramente sí, claro que sí, si no, luego se lo pones.
2: ¡Madre mía! Llevo llamando mucho tiempo, mucho tiempo.
1: Pues mira, este es el premio a la fidelidad, gracias. ¿Has visto?
2: Muchas gracias.
0: Gracias a ti, Nuria. Bueno, que
2: gracias.
0: Lo disfrutes muchísimo. Nos
2: Muchas
0: encanta
2: gracias.
0: Oírte celebrar. Y ahora no cuelgues el teléfono, vamos a cogerte todos los datos. Y el dinerito ya tiene un destino, que es Asturias.
1: Claro que sí.
2: Pues sí, gracias.
1: Un beso enorme, linda. Disfruta.
2: Un beso, muchas gracias.
0: Adiós. Esto es lo que pasa cada día en Anda Ya en los 40. A las 8.50 la pista y a las 9 a esta hora mañana va a volver a pasar 1.500 euros con Lola Índigo y Lucho RK.
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1: Vamos a hacer unos cuantos kilómetros desde Asturias. Estamos ahí hace un momentito hasta Madrid. Lorena y Claudia. Hola, buenos días.
2: Hola, buenos días.
3: Bueno, buenos días y muchísimas, muchísimas felicidades a Claudia, que hoy es su cumple, ¿no?
2: Sí, muchas gracias.
3: ¡Ole! ¿Cuántos haces?
2: 11.
1: ¡Guau! Bien, fantástico. ¡Feliz cumpleaños, Claudia! Venga, vamos a jugar a ver si podemos enviar la taza de Anda Ya. Y vamos a hacerlo con el Mira Quién Habla. Muy sencillo. Tres posibles respuestas.
3: Pues mira, cuando estás discutiendo hay mucha gente hablando y ya no sabes ni lo que dices.
4: La gente mira detergente a la gente. Lava la ropa.
3: ¿Quién quiere detergente para la gente? A. Aida Nizar. B. Ilenia. O C. Dakota. Tiempo.
1: Lorena.
2: No fue.
1: A ver.
2: Ah,
1: hemos hablado de ella esta mañana.
2: No hemos escuchado. Solo venimos en el coche. Pues
4: la B,
1: Ilenia, es incorrecto.
4: ¡Que te despiertes!
1: Era la C, Dakota, que cumple 32 años. Está de cumple también. Ay.
3: Bueno, pues no pasa nada. Vamos a por la siguiente. Ahora toca un sonido misterioso. Prestad atención. ¿Qué acabamos de escuchar? A, un pato de goma. B, un pingüino. O C, un barco llegando a puerto. Tiempo.
1: Que es difícil, ¿eh?
2: Qué difícil.
1: Sí, a ver, ¿qué pensáis?
2: Claro, ¿qué piensas? Un barco.
1: ¿Qué puede ser?
2: No sé. La B, la B.
1: ¿La B? Marcamos la B, un pingüino. ¡Es correcto! Vale, venga.
3: Venga, ya tenemos un puntito. Vamos a por la siguiente. Cuando coges confianza demasiado rápido y todo el mundo acaba sabiendo sobre ti esto.
5: Yo tengo unas diarreas horribles semanales, que conste.
3: ¿Quién sabe, y ahora nosotros también, que va a tener diarrea todas las semanas? A. Leiva. B. Dani Martín. O C. Coque Maya. Tiempo.
1: Aquí jugáis solas, ¿eh? Venga, vamos. Por la voz. Por la voz.
2: La última, la C.
1: Uf.
2: Hola, no sabemos. Escucha muy mal.
1: ¿Qué es lo último que has dicho?
2: La.
1: La, pues venga, marcamos la. Leiva, es correcto.
3: Hombre, si dice A, B y C, las tres,
1: sí,
3: ¿sabes?
1: Sí, sí, sí. Cristina te dice, sí, hombre, regálasela ya. Sí, eso, ¿eh?
3: Porque es el cumple de Claudia, pero vamos. Bueno, muchísimas felicidades, ¿eh? ¿Queréis mandar un saludo a alguien, decir algo especial?
2: Sí, quería saludar a mi familia, en especial a mi padre que está trabajando, y a vosotros por divertirnos todas las mañanas, y a mi colegio San Agustín.
3: Toma ya, qué buena, ya. Mira qué preparadito. Muy bien, Claudia.
1: Fantástico. Oye, feliz cumpleaños, ¿vale?
2: Muchas gracias.
1: Que seas muy feliz. Gracias, Lorena, Claudia. Un beso hasta Madrid. Fantástico. 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
1: A veces se complica un poquito, pero hoy va a ser fácil. 9:35, ahora menos en Canarias, en Anda ya en los 40. Vamos, Cris, hasta Lleida. Aida, buenos días.
2: Buenos días.
3: Buenos días. Voy a ponerme ya la cancelación de ruido, ¿vale? Vale,
1: perfecto. Nunca sé vale, si va. Se dice Aida o Aida. ¿Tú cómo lo dices?
2: Yo es Aida.
1: ¿Cómo?
2: Yo es Aida. Aida, sí,
1: Aida.
2: Acento.
1: Vale, perfecto.
2: Sí.
1: Muy bien. Aida, perfecto, muy bien. Oye, pues vamos a jugar a la pistaza. Ya sabes que vamos en busca de una canción misteriosa. Y no sé si alguna vez has escuchado esto en casa o en el coche y has dicho, yo creo que lo acertaría.
2: Sí, desde el coche es muy fácil.
1: ¿Sí? Esto cambia un poquito hoy, que estás participando. Vamos a ver.
2: Por eso.
1: Vamos en busca de esa canción. Ya sabes que hay pues tres pistas. Por cada pista que gastes vas a perder una de las tazas. Y Cris ya está preparada. Vale. Vamos a por ello. Vale, tiempo. A ver, muy cantado no es. Al final sí. Aida, a ver, dime. ¿Qué canción puede ser?
2: No puedo. Lo lilo.
1: No puedo. Es lo que decimos nosotros aquí a veces. No puedo. A ver, dime algo.
3: ¿Ha sido fácil?
1: Arriésgate, va, dime algo. Uy.
2: No.
1: Se ha acabado el tiempo. Ahí. Vamos a por la siguiente. Venga, vamos a por la siguiente, ¿vale? Letra de la canción. Atención. Tenemos aquí a un robot que imita la voz de Matías Prats.
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3: Está cantando raro, ¿no?
1: Sí, canta rarísimo, pero me encanta, venga gente. A ver, dime algo, Aida.
2: No, ay papá.
1: ¿No te suena?
2: Todos súper cantosos, ay papá, ay mamá.
3: Sí que te suena,
2: Bandini.
3: Sí que...
2: Ay mamá de Rigoberta Bandini, ¿no?
1: ¿Cómo? Rigoberta Bandini. ¡No! Es incorrecto.
3: Bueno, hay una pista que es la definitiva, que es el fragmento de la canción. Ahí va.
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1: ¡Tiempo!
2: Si yo vine con Uber.
1: Sí.
3: Hombre, ahora ya.
2: ¡Qué fácil es en el coche!
1: La hemos puesto muchas veces.

0: Aida.
1: Yo creo que sí que la sabes,
0: Ups, se ha acabado el tiempo, ¿eh? No te ha llegado nada, ¿no? Te has quedado en blanco.
2: Sí, yo vine con Uber, pero no sé.
0: Vamos a resolver. Es Don Patricio.

0: pena, la verdad. Pero
1: bueno,
0: Aida,
1: he hablado con vosotros, ya estoy contenta.
0: Ay, qué linda, qué simpática, por favor. Bueno, pues nada, te mandamos un beso gigante, ¿vale? Muchas gracias por participar y vuelve a llamar. En otro momento volvemos a intentarlo.
1: Claro que sí, gracias.
2: Vale, un besito grande, gracias, hasta luego. Gracias, Aida, no ha podido ser. 938, 838 en Canarias. Enseguida está aquí Mario Vaquerizo. Pero antes, Cris.
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1: ¡Vamos! ¡Vamos! Voy a bailar, voy a brillar. Hoy más que nunca, Mario, buenos días.
2: Muy bien, ¿cómo estás? Buenos días.
1: Muy bien, preparadísimo.
2: Preparadísimo.
1: Y vamos a poner un reto papelero hoy, esta mañana.
2: ¿Papelero qué quiere decir?
1: Reto papelero, ¿de papelería?
2: Ah, me encanta, es uno de mis locales favoritos, la papelería. ¿Sí?
1: Pues prepárate, vas a hablar con Patricia, que es la dueña de Carly, una pequeña papelería ubicada en el barrio de Chambería, aquí en Madrid.
2: Al ladito de casita.
1: Que seguro que lo conoces.
2: Pues sí, yo he actuado en la fiesta de Chambería el año pasado y tengo una sala en un centro cultural de Chambery con mi nombre.
1: Vale, pues vas a llamar a Patricia. Vale, y tenemos una cómplice que es Teresa, que es su amiga.
2: Vale.
1: Le vas a pedir unas cuantas cosas raras, ¿vale?
2: A ver, sí, me viene bien.
1: La lista larga, prepárate.
2: Larga, venga.
1: Quédate con este nombre, Patricia.
2: Patricia, vamos.
3: Carlos, buenos días.
2: Hola, buenos días. Por favor, ¿podría hablar con Patricia?
3: Sí, soy yo. ¿Qué tal?
2: Patricia, cariño, muy buenos días. Mira, soy Mario Vaquerizo. No sé si te
3: habían dicho... Ay, encantada, ¿eh?
2: Gracias. Te habían dicho que te iba a llamar, ¿verdad?
3: Sí.
2: Perdóname,
3: sí.
2: Que es que es lo que pasa, que voy un poco liado y tenía que hacerte un poquito de encargos, ¿sabes, cariño? Para hacerlo, y quería preguntar si tenías cositas, ¿vale?
4: Pídele todo lo que se te ocurra.
2: Por ejemplo, mira, aunque yo después vaya a recoger, bueno, te mande a alguien a recoger y tal y cual. Folios, paquetes de 500 tenéis, de
3: A4. Sí, tenemos de, luego ya la calidad que quieras, porque hay uno que te cuesta 4,50 y otro que te cuesta 5,90, depende de la calidad que quieras en la impresión.
2: El mejor que sea para impresión. ¿Vosotros tenéis lapiceritos, bolis de colores, como se hacía antiguamente, esos que se iban cogiendo así?
3: Sí, tengo bolígrafos de 4 colores, de los
2: eso,
3: de Vicente.
2: Sí, vale. Perfecto. Pues esos querría, por ejemplo, ponme 8. Yo después hablamos del precio y todo eso, ¿vale? Es que voy un poquito de prisa. Después también querría también grapadoras.
3: Vale.
2: Grapadoras, ponme 4. Y después también querría, por favor, clips de colores también teníais. Para coger los folios y las letras de las canciones, pues dos paquetitos de esos, que eso que vienen como 100 unidades o así.
3: Te dan, sí, cajitas de 100 colores, 100 colores surtidos.
2: Vale, pues sí, sería eso.
4: Que le llamas por algo muy serio.
2: Vale, perdóname. Bueno, te lo voy a decir, Patricia. A ver, pero es que yo te llamo por otra cosa un poquito más seria.
3: A ver,
2: vale,
3: pues
2: cariño. No, a ver, te cuento una cosita.
4: Que es algo súper confidencial.
2: Pero yo es que necesito imprimir algo como súper confidencial.
3: Vale.
2: Entonces,
3: vale.
2: ¿Qué ocurre? Jo, dirás, yo te voy a conocer mañana cuando vaya a recoger todo eso y te llevaré lo que quiero imprimir y demás, ¿sabes, cariño?
3: Vale, vale.
2: Porque...
4: Finge que estás hablando con tu madre.
2: No, mamá, oye, que no quiero ir a misa, mamá. Perdona. Que ya... No, es que hay una persona aquí detrás de mí, perdóname.
4: Que quieres hacerte un OnlyFans, pero analógico.
2: Nada. Discúlpame, ahora sigo otra vez. Entonces, yo quiero hacer un OnlyFans... analógico.
4: Que quieres imprimir fotos un poco picantillas.
2: Es decir, imprimir unas fotos un poquito subiditas de tono de las mías, pero quiero hacerlo como esos álbumes, esas láminas que están impresas en buena cartulina, ¿sabes lo que te quiero decir? Y yo después para mis suscriptores, pues mandárselo, porque no quiero que estén como por la red.
3: Sí, vale, no te preocupes, sí.
2: Vale,
3: entiendo.
2: Entonces, eso...
4: Asunto muy gordo.
2: Pero claro, es que es un asunto muy gordo.
3: Sí. Vamos, discreción total.
2: ¿Pero qué es muy gordo?
3: Sí.
2: ¿Tú me prometes discreción?
3: Hombre, sí, si quieres me encargo yo directamente de hacerlo en horas de cierre de tienda, o sea, de 3 a 4, que es cuando puedo hacerlo tranquilamente, sin que haya nadie en tienda.
2: Y yo... Bueno, ¿puedo estar contigo mientras las imprimes?
3: Sí, lo único que sería de 3 a 4, ¿qué te parece? ¿Estaría bien de hora?
2: No,
3: ¿o sería un sábado tarde?
4: Tu madre otra vez.
3: Sin problema.
2: No, sábado tarde no puede ser porque estoy de gira, cariño, ¿sabes?
3: Vale.
2: Que no, mamá, que no, que estoy hablando aquí por teléfono por otro lado. Perdona, Patricia. A ver, entonces,
3: No sé si te viene un día bien a las, 9 de la mañana.
2: Ah, oye, pues a las 9 a lo mejor un poco mejor, yo creo, ¿no?
3: Vale. Lo único muy importante, Mario, dime el papel que necesitas, porque yo suelo trabajar papel normal y corriente, pero como me ha dicho que las quieres en calidad...
2: Sí, le gustaría, como gusta, con un gramaje. De todas formas, una cosa, Patricia, que estás siendo muy amable, ¿a ti no te incomodará?
3: No, hombre, no. No, que ya tengo 54 años, ya...
2: Ya has visto muchas
3: cosas.
2: Visto
3: de todo.
1: Vale, bueno, entonces da igual, hombre.
2: ¡Ay, perdóname, Patricia!
1: ¡Patricia! ¡Buenos días! Que te llamamos de anda ya de los 40, que es una broma.
3: Vale, no te preocupes.
1: Oye, Patricia,
3: bien, ¿eh?
1: Podríamos hacer una lona para ponerla aquí en la Gran Vía.
2: Oye, pero qué.
3: Pues hacerla.
1: Muy bien,
2: no,
1: oye.
2: No, ya se van a poner de moda los OnlyFans analógicos.
1: Claro, prepárate. Oye,
3: vale.
1: Que sepas que esta encerrona te la ha preparado Teresa, tu amiga, la tenemos al teléfono. Teresa,
3: qué
1: buenos días.
3: Madre mía. Te voy a matar, Teresa.
2: Oye, pues.
5: Gracias por la mochila, Patri.
1: Ya, pues, bueno, Patri,
2: pues te digo una cosa. Yo a todos los madrileños de pro, y además está en un barrio estupendo, que es uno de los barrios más bonitos en Chamberí, y que
3: muy
2: no decaiga todo
3: gracias.
2: Eso.
1: Que por cierto, Patricia, ¿en qué calle está la papelería?
3: Estamos en Guzmán del Bueno 35, así que ya sabéis.
1: Perfecto, pues iremos a visitarte un día, ¿vale?
3: Vale, vale. Pues
1: gracias, Patricia.
2: Un abrazo.
1: Gracias, Teresa. Un besito grande. Gracias, Mario.
2: Oye, pues nada, prueba superada.
1: Queremos una lona. Queremos una lona. Si tú también tienes a un familiar, un colega, alguien con un negocio propio y quieres que Mario Vaquerizo le gaste una bromita brillante, escríbenos, ¿vale? 616-529-899 o nuestro email, que es andaya@los40.com. Gracias, Mario.
2: Gracias.
1: Vamos
2: Qué
1: allá.
2: Qué buena era esta chica, de verdad.
1: Qué foto tienes.
2: Qué buena.
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2: 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Y ahora sí, continuamos.
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són les 12.

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0: Escapando del sol como Drácula, que nos viene muy bien eso ahora mismo, porque así estamos todos, escapando un poquito del sol y yéndonos al fresquito. Ahí está Drácula Remix de parte de Tame Impala y Jamie, mezclando un poquito de psicodelia, un poquito de K-pop, en esta canción que esta semana es el número uno de los 40.
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0: Y así comenzamos estas dos horas de éxito sin pausa, también con alguien que nos visita este veranito, Katy Perry con Dark Horse, y mucho más que nos espera. Katy Perry.

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1: Suena una de las canciones de Historias de aquella niña, el disco en solitario de Leire Martínez. Ese primer álbum del que te recomiendo escuchar todas las canciones y leerte las letras también, porque son increíbles, como esta de Cabeza de Ratón. Esta semana, Leire Martínez con esta canción es candidata a entrar en la lista de los 40. Y por cierto, con una gira extensísima que ya está por España, hoy le toca a Santiago de Compostela.
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sacaron el carnet de conducir juntos en Cuenca hace ya un año. Y claro, decidieron titular a esta canción El bachatón de la L, porque cuando te sacas el carnet te dan la L. Bueno, ahí están Lola Índigo y el canario Lucho RK con esta canción que es El bachatón de la L y es la entrada más fuerte en la lista oficial de los 40 esta semana al 24. 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Por cierto, que Lola Índigo dice que la revelación de este 2026 es Lucho RK, así que vamos a hacerle caso, ¿no?

Si a mí me preguntan ahora mismo a qué disco estoy enganchadísima, es al último, al tercer álbum que ha sacado Olivia Rodrigo, que se llama You Seem Pretty Sad for a Girl So in Love. Ahí estaba ella con esto que se llama Drop Dead, que fue el primer single que nos presentó y también fue número uno de los 40 con esta canción. Y te digo que tú y yo enseguida volvemos en una nueva hora de éxitos sin pausa por aquí. Los 40. Vamos a escuchar artistas nuevos que te estamos presentando últimamente por aquí por los 40 y también tenemos que hablar de que ya están a la venta las entradas para asistir a los 40 Music Awards Santander 2026. Enseguida hablamos de todo eso y mucho más.

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0: Suena uno de los artistas internacionales que va a ir subiendo poquito a poquito escalones en la lista más importante de nuestro país. Ya lleva unas cuantas semanas con nosotros y esta vez está ahí a punto de colarse en el top 10 Alex Warren con esto que se llama Fever Dream, que es la canción con la que empezamos esta hora de éxitos sin pausa este mediodía. ¿Cómo estás?
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0: Tenemos mucho de lo que hablar, pero antes recordamos a Shakira y Nicky Jam con este perro fiel.

poquito La La Love You sacaron un nuevo disco y dentro de ese álbum se encuentra esta canción, La Mitad de la Mitad. Ha sido esta semana una de las cuatro entradas que hemos tenido en la lista y han entrado el 31 y además también nos van a acompañar muchísimo este verano con esta canción, que ellos son expertos en hacer himnos del verano, la verdad. Y ahora toca recordar esta colaboración que hizo Enrique Iglesias con María Becerra. Así es la vida. María, por cierto, que está de visita por nuestro país y prontito tenemos una sorpresa con ella. Pero ya nos contó Enrique Iglesias en los pasados premios hace un par de años en Barcelona que esta canción la imaginó directamente con María Becerra. Así es la vida.

Nuevo artista, nuevo nombre que te tienes que aprender. Es el de Lola Tuduri. Esta semana da precisamente el pistoletazo de salida, como se llama su canción que acabas de escuchar, en la lista oficial de los 40. De las cuatro entradas que hemos tenido, pues una ha sido la de ella. Esta canción de Lola Tuduri, el 39, pistoletazo de salida. También como el que hemos dado nosotros con las entradas de los premios. 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

0: el primer invitado y el último invitado de la residencia de Bad Bunny en Madrid, juntitos en esta canción. Aquí estaban sonando My Towers y Quevedo con esto que se llama Soleado, que por cierto, Quevedo petándolo también con la salida de las fechas de su gira El Baifo, que así es como se llama, su último disco, con el que también ha sido número uno de los 40 con Elvis Crespo y La Graciosa. Bueno, con esto me despido hoy de ti, yo me marcho, pero solo hasta mañana, que volvemos por aquí a las 2 del mediodía, a la 1 en Canarias, con 2 horas de éxitos sin pausa en los 40.
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0: Te quedas con Oscar Martínez. Adiós.

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0: Normal que este temón de Tame Impala y Jenny sea número uno de los 40 porque nos representa a todos, por lo menos la letra. Y es que dice algo así como Sun from the Sunlight Drácula, que lo traducimos como huye de la luz del sol Drácula. Y es que con estas temperaturas estamos todos así como Dráculas huyendo de la luz del sol.
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0: De verdad, ¿eh? Voy por la calle y me sale una vocecita en mi interior que dice ¡me quemo! ¡Ponte a salvo! Así que ponte a la sombrita con los 40 a tope, que llega Lala Love You.

Y tú eres un auténtico diamante, Rosalía. Ahí estaba con la perla y es que la Rosy ha vuelto a hacer historia una vez más. El otro día relataba la propia Rosalía que en 2018 dio su primer concierto en Nueva York en un bar frente a, atención, 20 personas. 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Y en 2026 lleva dos días llenando el Madison Square Garden de Nueva York con 20.000 asistentes cada noche, reventando la arena más famosa del mundo. Ahí está la Rosy y ahora es turno de Adele, Easy on Me.

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Ahí tenías este pistoletazo de salida de Lola Tuduri, tremendo temón, tremenda artistaza que hemos descubierto. Que seguro que lo va a pegar fuerte este veranito, un verano para el que quedan 2 días, 3 horas, 29 minutos y 42 segundos. Sí, soy de esos fricardos que tiene abierto en el ordenador la cuenta atrás para el verano todo el rato. Actualizo 2 días, 3 horas, 29 minutos y 24 segundos para que empiece oficialmente el verano. Tatúatelo, tatu.

0: poco van a nadar en Madrid los chicos de BTS. Ahí estaban con Swim, por motivos evidentes no sé nada, en Madrid. Bueno, sí, sí van a nadar en un baño de masas. Porque se va a petar ese estadio metropolitano. No queda nada para que lleguen los coreanos a nuestro país. Tienes toda la info en los40.com.
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Ahí los tenías, Ana Mena y Omar Montes, con este Solo, y yo solo no me voy a quedar la próxima hora. Sé que me vas a acompañar y tengo motivos. Tengo razones para creer que no te vas a mover de los 40, y esas razones se llaman, pues mira, Bruno Mars, se llaman Madonna y Sabrina Carpenter, Avicii, Nicky Jam, Bruno Mars.

0: Todos ellos suenan la próxima hora aquí.
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Qué poquito queda para tenerle entre nosotros, damas y caballeros. Nada, está por aquí el hawaiano, el señor Bruno Mars, 10 de julio en el Estadio Metropolitano de Madrid. Y hablando de gente que lo peta en estadios, se acaba de batir un récord mundial. Harry Styles ha conseguido una cifra récord en el Estadio de Wembley en Londres. Noches consecutivas reventando con 90.000 personas cada día el estadio de Londres. Aquí llega con su antigua banda.

40 añitos que se llevan, ¿eh? Estas dos, Madonna y Sabrina Carpenter, nueva y vieja leyenda de la música. A sus 67 años, la Madonna, ¿eh?, que sigue en su prime, no caduca esta tía. Y ahora vamos con Rake y J Balvin. Los 40. Indeciso.

0: A sus 45 años, Nicky Jam sigue tan pegado como cuando formaba parte de los Cangris con Daddy Yankee. No se baja del prime en estos 45 años el puertorriqueño. Y los 40 también está en su prime, y te lo demuestro con los temas que te voy a poner en nada. Llegan Ana Mena, Emilia, Juan Magano, Mar Montes o The Killers. Todo eso en unos minutillos aquí en la radio musical líder. No te muevas de los 40, porfa.
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0: Clásico, mi gente, la reinvención de todo un himno, como fue aquel Bailando por ahí de Juan Magán, en esta ocasión con Omar Montes, dándole ese rollito tan guapo, tan único de Omar. Y en nada, no te muevas de los 40, porque te voy a poner a Dani Fernández, a Rosalía, a Karol G, a Rihanna, a Bizarrap, a Lucho RK o al nuevo número uno de los 40.
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Esta es la canción más importante del país, el número uno de los 40. Tame Impala y Jenny con Drácula. ¿Qué va a pasar este sábado? Ya estamos en el punto de empezar a preguntárnoslo. Lo que tú decidas, ¿eh? Como siempre, tus votos en los40.com. Espero que estés más que bien. Yo soy Jesús Taltabull y me quedo estos días que José Vicens está de vacaciones contigo hasta la medianoche, las 11 en Canarias.

0: Es Lola Young con Messi aquí en los 40 en la radio de los éxitos. Y en nada por aquí llega De Paul en unos años. Antes voy a redes, por si te acabas de enchufar, hablamos hoy de quién crees tú que es de otro planeta y por qué. Dice Esther por aquí: hola Jesús, yo creo que Rihanna es reptiliana y por tanto de otro planeta. Dice, de hecho, hace años que abandonó su cuerpo para regresar con los suyos. De ahí que ya no lance música. ¡Ojo! Está muy desarrollada esta teoría, ¿eh? Lola también escribe por aquí, dice: Jesús, yo creo que tú eres de otro planeta. ¿Qué? Dice, además, esta pregunta la has lanzado para disimular. ¿Me equivoco?
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0: Lola, no sé qué te llevaría a pensar lo contrario. Era toda una estrategia para disimular, pero en fin, me he caído con todo el equipaje. Gracias por unirte a la conversación. @JesúsTaltabull, ahí me tienes.
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Es la Bizarrap Music Session 066. Ahí está Bizarrap junto a Daddy Yankee en los 40 en la radio de los éxitos. Bueno, hace bastantes años Madonna lo petó tan fuerte con su álbum Confessions on a Dance Floor que hasta el mismísimo Joaquín Reyes le dedicó un personaje de sus celebrities. Brutal, no tiene desperdicio. Bueno, pues unos cuantos años después vuelve la secuela Confessions 2, un discazo en el que va a tener colaboraciones como esta junto a Sabrina Carpenter. Es Bring Your Love en los 40.

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1: Quevedo y Elvis Crespo con La Graciosa aquí en los 40 en la radio de los éxitos. Esta canción la pinché el pasado fin de semana y es un tiro. Todo el mundo canta La Graciosa, uno de los himnos del verano de este 2026 que estamos a puntito de comentar. En nada te pincho a Manuel Turizo con La Bachata. Antes voy a redes por si te acabas de enchufar a los 40. Hoy hablamos de quién crees tú que es de otro planeta y por qué, dice Andrés. Hola Jesús, Bad Bunny es de otro planeta porque no tiene sentido la barbaridad de concierto en el que estuve la semana pasada. Eso es de otro planeta. Totalmente. Dice Santi, hola Jesús, Pedro Piqueras no es de aquí. Dice, te vas a reír, pero llevo años pensándolo. No tengo pruebas, pero tampoco dudas.
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1: Me encanta. Únete a la conversación. Te espero en @JesúsTaltabull. Con V y con doble L al final en Instagram. Ahí me tienes a mano.

aquí en los 40. Y en nada, soy yo quien ahora dice adiós. Leire Martínez. Estoy a punto de pincharte cabeza de ratón. En la canción de los 1500 euros, Lola Indio con Lucho RK. Esto es el bachatón de la L. Le doy play enseguida. También en la próxima hora. Alex Warren. Esto es Fever Dream. El tío que nos conquistó en su momento con Ordinary, ¿te acuerdas? Sí. Pues ahora lo sigue haciendo con esta maravilla que voy a pincharte en los 40. Estoy mucho más a partir de la próxima hora. A partir de las 11, las 10 en Canarias, empieza a sonar en la número 1.

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Es Alex Warren. Es brutal la historia de este chico, la historia de superación. No sé si lo sabes, pero resulta que cuando era chaval, bueno, pues su padre falleció, su madre no lo gestionó muy bien, tuvo problemas con el alcohol, acabó echando de su casa a su propio hijo, a Alex Warren, con 17 años. Imagínate que no ha sido la mejor vida la que ha tenido en su principio, pero la vida le ha devuelto muchísimas cosas y nosotros las disfrutamos, claro que sí. Aquí Jesús Taltaboy, encantado.

0: Benson Boone, Mystical Magical, aquí en los 40, en la radio de los éxitos. Bueno, aprovecho para mandar un besazo enorme, que no lo he hecho todavía, porque está normalmente su hora. José Vicens, está bien, está más que bien, está de vacaciones, acaba de comenzar vacaciones, o sea, ¿qué te voy a decir? En fin, bueno, pues mientras él no esté, aquí estaré yo, al pie del cañón, encantado de pinchar para ti. Espero que estés más que bien. Yo soy Jesús Taltabull, y por si te acabas de enchufar, pues hoy estamos hablando de quién crees tú que es de otro planeta y por qué. Dice Susana: hola Jesús, creo que mi vecino es de otro planeta. Dice: cada mañana a las 5 a.m. me despierta haciendo ruidos como... Ha puesto muchas jotas. Bueno, yo creo que hay mucha gente de ese planeta a primera hora de la mañana, también te diré. Maite también ha conectado por aquí, dice: Jesús, yo creo que todos los políticos han venido a este planeta para destruir el mundo. Dice: todos, solo que a algunos se les nota más en la cara que a otros. Dice: solo hay única que piensa que Feijóo tiene cara de extraterrestre. ¡Oh! Oye, no lo había pensado. Yo creo que toda la gente que tiene así como ojos claros tiene como cara como de que fuera de otro planeta. Podría ser. Pero me sumo a toda la teoría, la de que todos los políticos son de otro planeta, ¿eh? Arroba Jesús Taltabull, con V y con doble L al final en Instagram. ¿Te quieres unir a la conversación?
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0: Pues déjame tu mensajito, que te estoy esperando. ¿Quién crees tú que es de otro planeta? Y porque, mira, ella podría serlo también con los ojazos que tiene. Es Leire Martínez, cabeza de ratón, en esta noche de jueves en la número 1.

0: con La Perla, aquí en Los 40, en la radio de los éxitos. No me canso de recomendar que vuelvas a escuchar Lux, pero no como lo hiciste cuando se publicó, no como lo hicimos todos y todas, que fue como, ¡oh, el disco de Rosalía! ¡Buah, voy a escuchármelo de principio a final! Teníamos como fomo por escuchar el disco. No, no, escúchalo con la calma. Vuelve a escucharlo, vuelve a disfrutarlo. Vas a descubrir unos matices y unos detalles que probablemente no recibiste en la primera escucha. A mí me ha pasado, te lo reconozco. ¡Qué maravilla, qué discazo! Es momento de que suene por aquí la canción que mañana te puede hacer ganar ni más ni menos que 1.500 euros. Para eso hay que levantarse, como siempre, con Dani Moreno, El Gallo, y con Cristina Bosca, con el programa más escuchado de la radio musical, con Anda Ya. Y esta canción no es otra que el bachatón de la L.
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0: Menuda fusión de bachata y de reggaetón, gracias a Lola Índigo y Lucho RK.

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0: sin Fab, aquí los 40 en la Radio de los Éxitos. Recuerda, el 4 de julio en el Estadio Metropolitano en Madrid, con los 40 como emisora oficial, con su Last Star Last Show. Siempre lo digo mal el nombre de la gira, y somos emisora oficial. Lo siento, Relsby. Ya es poco la confianza, ¿no? Como es un artista de Mallorca, bueno, pues... Oye, aprovecho para decirte que estoy haciendo un directo en Instagram, por si quieres ver a la radio así con un poquito por dentro, @jesustaltabull, con V y con doble L al final. En Instagram, ahí me tienes a mano, y ya de paso, pues mira, me pego un repaso a la cuenta porque ahí van llegando las respuestas del día. Hoy hablamos de quién crees tú que es de otro planeta y por qué. Dice Íñigo: hola Jesús, creo que mi familia es de otro planeta, pero no me lo quieren reconocer. Dice: siempre le digo a mi madre que nos trajo a la Tierra cuando yo tenía 2 años y que por eso no me acuerdo. Dice: ya me lo niego constantemente, pero yo sé que es verdad. Raquel también ha conectado por aquí. Dice: hola Jesús, Bertín Osborne no es de aquí.
1: ¿Qué?
0: Dice: si no, ¿por qué iba a contar en entrevistas que sabe que hay extraterrestres en su casa? Porque el extraterrestre es él.
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0: Tomo nota. @JesusTaltabull, con V y con doble L al final en Instagram. Por ahí podemos conectar si quieres.

0: Jesús Taltabull.
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por ahí. Ayer la vi, la revisión del clásico de hace 15 años. Suena igual de potente en este 2026. Espero que hayas pasado una tarde-noche magnífica. Por mi parte ha sido un placer. Volveré mañana, eso de las 9, las 8 en Canarias, en el último viernes de la primavera. Espero que acabes el día increíblemente bien. Y si aún tienes lío, quédate, que la noche sigue en los 40, por supuesto. Los 40. Lo dicho, aquí en la número uno, los éxitos te van a acompañar durante toda la noche. Estás en la número uno, así que no hay mejor sitio para compartir esta noche de jueves. Besazos de Jesús Taltabulla, hasta mañana.

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